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minutos after las 7. Sobres, que más música a través de la perroncísima, la Nari Van Ayer, ya te la you know. Un saludo para toda la raza que ya está reportando. Un saludo para mi canalito Chilo. Todos los chavos para allá en San Jerónimo. Para este Garrita. Para este, ¿cómo se llama? El patrón. El patrón, ¿verdad? De Green Grass Indra. El señor Bolaños. Muy buenos días. ¿Cómo está usted? 10:28 el Gober. A bordo de su unidad climatizada. Con té, café, bocadillos, rumbo hacia el centro, por supuesto, ¿verdad? El Gober, con sus asientos de gravedad cero. ¡Ay, papá! Unidad perfumada, pastillas para el mareo, eso, ¿no? Ese servicio, ¿eh? Y el Gober impecable, ¿eh? No. Esa limpiecito, ¿no? Este sí conoce el agua, ¿eh? ¡Eso es todo! Colgando de su espejo, ¿verdad? Su tarjetón de análisis donde dice que está limpio, ¿verdad? Este no toma ni en defensa propia, ¿verdad? Exactamente, está limpio. Dice, resultado del último análisis, mayo del 2026, ¿verdad? Alcohol cero, nicotina cero, cafeína cero, no, todo cero. Y para el Sayayín, allá en el barrio Bravo de la B.

mañana con 14 minutos. Vámonos hasta Jalisco, Bali. Con la Mister Lobo, se llama Tres veces te engañé, ¿verdad? Igual narrando, ¿verdad? Me la aplicaste, te la apliqué, ¿verdad? Vámonos, Ricky. Aquí no estamos en modo migajero, ¿eh? Me la haces, vámonos riendo también. Ahí te va doble. Tú me engañaste dos veces, yo te la apliqué tres. Me engañas cuatro.

Ahora ya en estos tiempos sería Tupac. ¡Atunico! ¡Sangre de indio! ¡Leña de pirul! ¡Parión! Ponme a chambear chido, carnal.

van grabados, van calados. Se llama La Sangre de Yepes, la macho. Bueno, de aquí al puesto del metro hay un paso.

7:23, el puño de tierra. Este Ramón. Estamos en la hora de la rancherada, Wally.

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7 de la mañana con 33 minutos. Le mandamos un saludo a todos los innovadorcitos. A todos los peques, a todos los niños, a todos, innovadorcitos. A todos.

0: sus tenis de marca, obviamente, ¿verdad? La gorra, los guantes, porque después se va al gym. Deja al nene y se va al gym. No. Hay que tomar precauciones porque pues ya están ocupando las áreas del centro ya la... todo lo que viene siendo las atracciones de la fiesta, ¿no? Entonces, por ahí, si vienes al Alienzo, ¿verdad? La mejor escuela del pueblo, pues ten mucho cuidado porque ya no vas a poder tener acceso. Bueno, de por sí ya no se tenía acceso, ¿no? Entonces, si vas a traer la eléctrica, por favor, pues hay que tomar mucha precaución porque seguramente va a haber un congestionamiento y va a haber una aglomeración, ¿verdad? En fin, así que, ¿cómo se llama? Puedes dejar la camioneta del año, la Jeep, a unas cuadras y caminar hasta el acceso al colegio. Así que, pequeñines, vámonos a la escuela. Vámonos a la escuela, ya están todos preparados. Taylor, Matthew, Kevin, Dylan, Bryans. ¡Muevan a la Britney y a la Kimberly's!
1: Cuando suene la campana,
0: ¡vamos ustedes a la escuela!
1: ¡Correremos a la puerta!
0: ¡Que no se les haga tarde, pequeñines! ¡Aquí contentos! ¡A la escuelita! ¡Vámonos a la escuela! Y le mandamos un cállate a todos los pequeñines que todavía no están listos. Voy a creer.
1: ¡Cállate!
2: ¡Ay, ay, ay, ay!
0: ¡Ole, picus!

¿Cuándo juegan los chavitos de la UNAM? Tú, salta para atrás. A ver, chéquemelo por ahí en la computadora 440. Ajá. Mañana a las 8 de la noche juegan el azul y los pumitas, ¿no? Y la vuelta es el domingo en CU. Fíjense que pues está parejo, ¿no? Está parejo ya la situación con el Pumas, ¿no? Y Papi Blue. En fin, que gane el que menos la calabacee, ¿no? El que menos comete errores va a ganar. Así que, pues ahí está el final ya de la Liga MX 2026. Papá Azul, ¿verdad? Papi Blue y pues estos chavillos, ¿verdad? Los pues esos que andan siempre allá en el por la galaxia. Pero en fin, parte de la show. Lo que quiero rescatar esta mañana es la historia del Wikis. El Wikis, que es originario de los Mochis, ¿verdad? Pero no de los Mochis mezclados con europeos, ¿no? Sino sí es originario, ¿verdad? Tiene raíces indígenas. Bueno, pues no sé si se le note, ¿verdad? Pero tiene raíces indígenas. El Wikis desde Sinaloa, de por allá de Mochis. ¿Cómo la ven? Pues está pareja a la final. Yo creo que el que cometa menos errores la va a hacer, el que esté más concentrado, en fin, más preparado, tenga más estrategia, etcétera, ¿no? Ya, con que el América no llega a la final, ya estamos del otro lado, ¿no? Porque ya, penal, y no, ya. Así también le pasó al Azul, pero bueno. A ver cómo les va, ¿no? Pero esa es la diferencia entre el cuerpo técnico, ¿no? El Wikis, trayectoria del Wikis, nadie lo pelaba al Wiki. Y se logró colocar ya el primer equipo. Está chido, ¿no? Muchos deseamos una oportunidad, otros la aprovechan, a uno nunca se le presenta, en fin, ¿verdad? Así es esto. ¿Cuánto le vas a poner, mi querido Nico, a tus pumitas, papá? Pues ponle un billete para que ya dejes la marucha, carnal, para que te lleves, comas bien un día por lo menos.

7 de la mañana con 47 minutos. Estamos en la hora, entrando a la hora de la música calentana, la música de Tierra Caliente. Directamente desde Huetamo hasta la Huizachera. De Arcelia, la tierra de los cochos, hasta acá, hasta la hasta Saint Paul.

súbele machín a la bocinilla, súbele machín a la bocinilla, pura música de tierra caliente. Súbele hijo al cocho, dicen allá, vámonos.

se llaman los 10 kilómetros a pincel. Ese Sagitario. ¡Súbele la bocinilla!

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0: Fíjense en la canción, ¿verdad? Pero esta última la pidió Nico. Bueno, ya saben sus usos para entender. Dispensen, ¿eh? Ya vamos a cambiarle. Dale, gracias.
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12 minutos, estamos entrando a la hora de la música inmortal. Las inmortales del CUT, simplemente imparables. Solo música para conocedores, solo música para conocedores, solo música para gente que le sabe este rollo de la música, ¿verdad? 80s y 90s, todo México grupero, del norte, del centro, del sureste, oeste, sur, sureste, lo que quieras. Somos el único programa de la radio.

0: 13 minutos. Bienvenidos al show de las inmortales del Cook.
1: Las inmortales.

8-17. ¡Súbele, machín! ¡A la bocina china! Estás escuchando el chau de la música inmortal. Los Bigos Ríos de Babilonia.

We got the... Estuvo chida esa. Estuvo chida esa 196, ¿eh? No, déjate, cuento otra, papá. No, esta está perrona, güey. Esta era. Mira, el otro día es de... Que le di este... le diga a mi tía que... No, le digo, es que no, creo que no se oye bien. Y que dice... ¿Ya ves cómo es la tía, güey? ¡Pato Grandes! ¡Este lo puedo subir más! ¡Y que le sube! ¡No! ¡Se oía más perronas que la que tengo! Pero, ¿y está viejita? Es que yo creo que antes hacían las cosas mejor, ¿verdad? Ahora ya no, carnal. Ahí, ese que está colgado de ahí del horcón, ¿verdad? ¿Qué tal? ¡Jala! Y sin antenas, sin nada, jala clarito, güey. Y otras que son más modernas, ¿verdad? Con tu control y acá no sé qué, wifi. Nomás no la hacen, güey. Estuvo chida esa de la... Deja mi bocina. No, está chida esa, pero la tía de la tío. Excelente día, carnalito. Vámonos, pues, hombre. Echa unas buenas, dice. ¡Órale!

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Caprichos de mujer a costa.

fíjense que, ¿cómo se llama? Hay cosas que se quedan en tu mente y te pueden durar 1, 2, 3, 4, 5 años y de repente van desvaneciéndose en el recuerdo y se pierden. Pero hay cosas y personas que nunca olvidas. Ya, cántanos cómo se llama. Ya, dilo, que todo el mundo se entere, carnal.

0: fíjense que le vamos a mandar un saludo a mi canalito 298, ¿verdad? El Rollins, ¿verdad? Que ¿cómo se llama? Que anda por ahí, bien activo, bien activo. Y y esta mañana vamos a platicar de algo bien padre, ¿no? Algo bien padre. ¿Dónde quedó esto tú? Ando concentrado, ando concentrado. Ah, no, ya me cayó el 20. Fíjense que, ¿qué les estaba yo diciendo? Ah, de los tiempos pasados, ¿verdad? De los tiempos pasados de los 80s y 90s, de la época de los grandes grupos. En ese tiempo, para empezar, la telefonía, pues todo era por cable, ¿verdad? Era alámbrico, ¿verdad? En esos años, los números eran de 6 dígitos, ¿se acuerdan ustedes? Menos de 6, creo, ¿no? ¿Qué más? Por ejemplo, si hablamos de radio, bueno, el teléfono era de cable, ¿cómo se llama? Celulares, ni ese rollo, ¿verdad? Si hablamos ya del radio propiamente, pues había mucha, en Oaxaca sobre todo, pocas estaciones, una que otra, ¿no? Generalmente muy localizada, generalmente muy, como que nos cuesta trabajo siempre ampliar los horizontes, ¿no? Como que nos quedamos aquí encerradones, ¿no? Pero pues escuchábamos muchas radios que llegaban, ¿verdad? Ya en la tarde, ya que se calmaba la interferencia y llegaba, ¿no? Por ejemplo, la XCW, ¿no? En el 540 de la radio, con 150 kilowatts de potencia, que sucede en la Ciudad de México. Había otra, ¿no? ¿Cómo se llama? Sobre todo, después de la X, ¿verdad? Se empezó a proliferar muchas radios en diferentes zonas del país. Y sin duda, un nicho, una fuente radial por excelencia, y toda la gente que se dedica a esta onda, pues le sabe, ¿verdad? Pues fue San Luis y Monterrey, sobre todo, ¿no? Monterrey, Nuevo León y San Luis Potosí, ¿no? Exactamente. En fin, estas estaciones también tenían mucha cobertura por allá en los Estados Unidos, ya que en aquellas estaciones ahí en Estados Unidos comenzaban con la W, aquí en México con la X, ¿verdad? Así que empezaron a ver estaciones repetidoras en México como la XCWA en San Luis Potosí, que también tenía cobertura en Monterrey, en Veracruz, y después vía satélite a todo el país, ¿verdad? La XCWK, por ejemplo. No, hay mucha gente que sabe, ¿eh? Aquí ahorita me van a decir la de Guadalajara. Y vienen muchas estaciones de San Luis, de Monterrey, sobre todo la Superestelar WA, ¿verdad? Con 150 mil watts de potencia, transmitía desde Monterrey vía satélite a San Luis Potosí, de ahí a toda la República Mexicana. Parte de la show, fíjense. Exactamente, bajo un formato diferente, en donde se dieron a conocer muchos grupos, ¿verdad? En esa parte del país, ¿verdad? Que siempre, y llegaba hasta acá, por supuesto que llegaba hasta acá, por eso es de que, pues nosotros que crecimos, ¿verdad? En ese tiempo nos damos cuenta que, de la música, ¿no? Exactamente. En 1993 aproximadamente surge la Qué Buena. Bueno, ya es un concepto más acá, ¿no? Más comercialón, etcétera. Y también cobertura inicia en San Luis Potosí a nivel local, después a nivel nacional. Y de ahí surgen muchas voces, lo mismo que en la WA, ¿no? En fin, todo lo que vivimos, ¿verdad? En parte de la evolución de la radio, ¿no? Actualmente pues siguen vigentes, ¿no? Siguen vigentes. Luego surgió, ¿se acuerdan ustedes de BSFM, no? La canción de BSFM, digo, la estación de BSFM,
1: que era en inglés, era ochentera, y después la compraron y la hicieron grupera, ¿no? Como la mejor, ¿verdad? Exactamente. Que amenazaba con ser estaciones fuertes a nivel nacional, ¿no? Como este cuate de Tijuana, ¿no? El locutor que era el Pony y toda esa raza, ¿no? Que le chambeaba a la radio. En fin, parte de lo que es la evolución de la radio, ¿no? En fin, ¿verdad? Es que ahorita voy a tocar una canción, ¿verdad? De esos tiempos, ¿verdad? Que me la acaba de pedir el coach. Son los Joker, se llama Frente a Frente. Vamos a escucharla con un fondito, ¿no? Para

loca reseña Super Chavos de la música mortal. Y efectivamente, ¿no? En esas estaciones como la Superestelar WA nacieron y se dieron a conocer muchos grupos, como Temerarios, por ejemplo, ¿no? Yo me acuerdo que cuando la primera vez que escuché Temerario fue un cassette que me prestó un chavo de Aguascalientes, ¿verdad? Él me prestó un cassette de Ermitaños, yo me acuerdo mucho, Temerarios y de Mr. Chivo. Exactamente, él me prestó tres cassettes y me dijo, mira, escucha esto, esto está sonando ahí en mi rancho, y los escuché, ya me llamaron la atención, y después empecé a meterme a todo el rollo, ¿no? Y pero sí, ¿verdad? Sin duda alguna la radio, antes no había internet, ¿verdad? Antes no había internet y era puro radio, entonces pues daban a conocer los artistas. Por ejemplo, en la WA, ¿no? O en esas estaciones en donde estuvo el Supermanolo, ¿no? ¿Se acuerdan de Supermanolo? Que pues vio nacer a Temerarios, a su popularidad en aquellos tiempos. ¡Uy! En 1900, dinosaurio, ¿no? Y hubo gente que ¿cómo se llama? Que así nació, por ejemplo, el nombre de Pegaso. Así nació, en serio, así, de ahí del radio, de los locutores, de toda la promoción que les hacían, en fin. Hay muchas anécdotas que sobre la marcha iré recordando, ¿verdad? Pero escuchemos mejor Brindis, lo nuestro término.

acompañar físicamente en esta fiesta de mayo. Hasta el cielo, hasta allá, en lo más alto del cielo. Ese pesado.

de alguien que nos cuida en lo más alto del cielo. Y pues llega el grupo que vale lo que pesa. El grupo pesado, Beto Zapata y todos sus compas, ¿no? Ah, arman buen show, ¿eh? Pesado, arma chido. El Beto Zapata, no, es chido ese, güey. No, arma buen cotorreo, el Beto Zapata y Pesado. Pesado se presenta en la Feria Anual de Jutla. Va a ser el Pesado, ¿verdad? No, es de rigor, hay que irle, ¿eh? Pesado, ¿ha venido Pesado por acá, ingeniero? ¿Eh? ¿Quién es Pesado? ¡Ay! ¡Hora tú! ¡Juguito de piña! ¡O tu hinche! Pesado es un grupo que toca chingón, güey. Mira. ¡Ay, ay, ay! Me re... ¿Quién es Pesado? ¡Ay! Esta canción de En lo más alto del cielo, de la composición de Luis Padilla, es una grabación que se hizo en 1997, exactamente, en lo más alto del cielo. Llega Pesado a la Feria de Jutla. Llega Pesado en septiembre se presenta Pesado allá en la Feria de Jutla. Mamá, no, les digo que el Beto Zapata arma un buen show chido, nunca han visto. Pues tenemos salud, que es lo importante. Nos cerramos el show de la música inmortal.

Ok, le mandamos saludos a 4121, que dice, pon algo de la apuesta. Dice que ese hombre que canta es el hombre más guapo del mundo, dice. Mira, yo creo que sí necesitas ir al oculista, tú 4121. ¡Me cae! ¿Me viste cómo está? ¡Está bien cachetón ese hueso hinche! ¿Con qué poquita agua te ahogas? Miéntenme la apuesta. Inmortales.

0: 9 de la mañana con 9 minutos. Le mandamos un saludo a mi canalito 714, ¿verdad? Dice, no es por estresarlo, pero nada, mi canalito ya se la sabe, ¿verdad? No le tiemblan las trecas. Hermanito del alma, hoy pasé allá por el atrio. Ya llevaba el escocés, no te miré jamás.
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0: Me la tuve que aventar solito, la de las 6. Pues sí, el whiskilín. Cállate el hocico, güey. Dice que lo que quiero es tiempo ya. Canalito 714, hombre, de todo el éxito del mundo. Te la vas a coronar, güey, ¿eh? La vas a coronar, ¿eh? A ver si salpica algo para la porra, güey, ¿no? Saludos, hermanito, a ti y a todo tu stand, a tu princesa esposa, a toda tu familia, hermanito, ¿verdad? Todo va a ser un éxito, hermanito, ¿eh? Con esa mentalidad, ¿eh? Saludos a todo el staff técnico, a todo el personal que está detrás, ¿verdad? Del patrón, ¿verdad? Del 714 que ya está, ¿verdad? A todo lo que da ya en la recta final. Saludos al May Lechito, ¿verdad? Que ya tiene como 2 semanas que no va a su casa, día y noche está. Pero de aquí va a salir el S eléctrico para que se vaya y regrese.

Pues estamos en la semana de la fiesta ya, en la semana de la fiesta por acá, en la rancha. Le queremos mandar un saludo a toda la gente que ya nos visita, a toda la gente que ya sabe, ya se está integrando cada vez más acá en lo que viene siendo las actividades propias de la fiesta. Bienvenidos, a toda la gente, ¿verdad? Los sanpableños ausentes, ¿no? Bienvenidos a casa. Ese, no se vayan a confundir, es el pueblo, pero así está quedando, pues, ya ven. Pero nunca se va a acabar San Pablito, hombre. Y ahora que venga el tigre, va.

Estamos entrando a lo que viene siendo la hora de que suene el sax. Que suene el sax, ¿verdad? Tocándote todo el norteño sax que tú te puedas imaginar, ¿verdad? Lo nuevo, lo clásico, lo random y lo vintage. Desde la tierra tarahumara hasta la tierra zapoteca. ¡Maña! Norteño sax, verán que tú quieres escuchar, aquí se lo venimos manejando, valedor. Preparando la rodeo, preparando el bordado, el rock revival, el full metal.

0: ya preparados, ¿verdad? Para bailarse unas polcas, unos guapangones, ¿verdad, güerita?
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0: Eso, ahora sí vienes, mira. Ah, te echaste el siete machos, ¿cómo se llama así?
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0: Es dulce, dice, es dulcecito. Eso, eso. ¡Míralo,
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0: Eso, ponte maldito, échale, échale.
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22 minutos, llegan los Camino Boys. Cumbiones mamalones. Que dé vuelta la

0: guasones y vaqueras de la de Maguey Largo. Los vaqueritos y tacuachones también de la Garzona, siempre presentes. Que suene el sax.
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0: Un saludo para Dianita, ya se acostó.

0: minutos después de las 9 de la mañana. Vámonos con los amores de montaña, ¿vale? Con los Libertadores del Norte, por supuesto, que suene el sax, mija.
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0: suena el sax, el norteño sax en With the Backdoor. Échale, güerita, échale, échale, échale, ánimo, échale.
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0: Fuerte.
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0: las lluvias del norte, directamente de Zacatecas, que suene el sax prime. Que suene el sax prime, güerita, échale.
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0: Fuerte, amiga.
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0: Bailamos. Yo le enseño.

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Soledad de

Cera, ¿verdad? Mañana es la cera por acá en el pueblo, ¿verdad? Mañana. Tengo memoria de hace 2000 años, ¿verdad? Que cómo se veía la fila de muchachas. Hartas muchachas iban. ¿Ahora ya no van o qué? ¿Por qué? ¿Ya les da perro o qué? ¿O se creen mucho? Sí, es la fiesta del santito, de nuestro padre. Puro TikTok, ¿verdad? Puro Insta. Si quieren que yo vaya, yo a la esa, pero voy, pero virtualmente, ¿no? No sé, ¿cómo se les invita o cómo está la cosa aquí? ¿Eh? ¿Hay invitación? Oh, no sé, o sea, pero sí recuerdo que antes era así de muchachas. Haz de cuenta que venía el contingente aquí por altura de la iglesia. Y casi llegaba hasta la cruz. No, ¿en serio? Ay, primo hermano. Hartas muchachas. Todo el pollerío. Perdón, digo, las muchachas que iban con las flores, acompañando a la cera. ¿En serio? ¿Ahora ya no van? ¿Cómo está la cosa aquí? ¿Ya no van? No, ahora van, pero van, transmitiendo en vivo de su canal. Ah, reparido, dijera la abuela.

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0: 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Oye, ya le hemos preguntado a la patrona que dónde está la receta, pero no la tiene guardada en una bóveda con sensores y todo. No, no, está bien guardadita.

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0: Ok, continuamos en la hora del sabor, la hora del comedor y la hora del internacional. Y queremos mandarle saludo a todos nuestros visitantes, a todos los zapalbeños ausentes que ya se encuentran en la rancha. Bienvenidos a casa, bienvenidos al Terre. 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Texas, ¿verdad? 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Acá en todo Springfield. ¡Órale! ¡Qué buena onda!
1: Esta noche bailaremos con el ritmo de la pompa.
0: Dice, ¿cómo se llama? Dice el poblano que a veces se conquista a una zampableña, ¿verdad? 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Ya por ahí viene la banda en camino, ya tenemos por ahí los primeros cables, ahora ya vamos, vaya.

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41 minutos después de las 10 de la mañana. Estamos entrando ya a la recta final de estas tu super mañana. Ya viene en camino al de Coco y

0: me late el bajeo. El bajeo se oye perro. Lo voy a poner otra vez. Así, es que allí en su pobre casa, ¿verdad? Tengo unos bocinones, pero... ¡Bocín! ¡Tum, tum, tum! Acá, luego, ya te la sabes, carnal, ¿eh? Otra vez, pero... ¡Ponla todo, todo, todo, ingeniero! ¡Súbale!
1: Códice X.
2: ¡Abuelita! ¡Soy

0: mandar saludos para el poblano, ¿cómo se llama? Para tío Arnold y para toda la bandota, Texas, albañilería de alta gama. ¡Saquen las caguamas!
1: Oye, mujer.
0: ¡Que role, que role, que role!

0: cámara banderita. Bueno, pues ahí te vi, greño, porque yo ya me tengo que lanzar, carnal. Chido por el paro de ponerle una pizquita de energía a tu mañana y convertirla en una super mañana. En controles estuvo contigo bien Agustín con tenis, ¿verdad? Tu servilleta, ¿verdad? El locutor senior de Innovación Estadio.
1: Pues ya no lo es.
0: Banda, chido por el paro, gracias desde el miocardio a toda la banda que me mandó WhatsApp. Gracias a todos, a ti que me llamaste. A todos los panas y parceros que le fueron a dar like a esa vaina y a la Facebook. Gracias a toda la gente del chat del MX y a toda la gente de Messenger.
1: No te extrañaré, quédate con él.
0: Niño, nos llevamos de tarea dos cosas, ¿verdad? ¿Cómo se llama? Dejar de comer para que quepan en el talla 32, el estreno, y sonreír mucho.

Si el árbitro de la vida nos da quebrada, mañana estaremos por aquí a las 6 de la mañana, unos minutitos después de las 6. Los veo mañana, ¿vale? Mientras tanto, cuídense en Retear.

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0: 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Estos espiritistas, estos sus amigos, sus hermanos, curanderos, yerberos, conocedores de los misterios ocultos, estamos aquí para ayudarles, para brindarles una mano amiga, para indicarle a usted paso a paso cómo podrá usted recuperar su suerte, su dicha, su salud, su felicidad, su bienestar. Ya que hoy en día es bien sabido que por medio a brujerías, por medio a trabajos y servicios que ponen en su contra, con una foto, con un cabello suyo, con una ropa suya o con el puro nombre suyo, a usted le han desgraciado su vida, a usted lo tienen enfermo, a usted lo tienen triste, cabizbajo, usted ya no es ni la mitad de lo que era antes. Nosotros, estos sus amigos y servidores, estamos para ayudarle, brindarle un trabajo de curación esotérica que te ayudará a salir adelante. Recuerden que todo en esta vida tiene solución, menos la muerte.
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Son las 4:05 de la tarde, mi querida gente bonita, de este día 20, miércoles 20 de mayo del 2026. Miércoles 20 de mayo del 2026. Y bueno, estamos arrancando un programa más de Abejitas del Recuerdo. Recuerde que estamos en Innovación Estéreo transmitiendo desde San Pablo, Huixtepec. Chulo mi pueblo, decía mi tío Mochila, ¿verdad? Y por allá nos puede sintonizar en el 95.9 de FM. 95.9 de FM, mi gente. Y bueno, por allá, si gusta hacernos una llamadita, hágalo al 951-124-90-01. Repito, 951-124-90-01. Y estamos para servirle, estamos para compartir con usted con nosotros, de este programa de música de recuerdo, este programa de música, bueno, me atrevo a decir la época de oro, bella, bonita, de veras, bueno, y gracias porque, pues hay gente, no voy a decir una gran cantidad, pero dos o tres nos manifiestan de que gustan de nuestro programa, que gustan de las melodías, que nos sintonizan a través de Innovación Estéreo, y que nosotros eso nos llena de alegría, de entusiasmo, pues prácticamente de estar con todos ustedes, deseando de todo corazón que donde quiera se la pasen bien, contentos. Vuelvo a repetir, con la música del recuerdo que programamos, o que nos solicitan, que nos solicitan también a través de Innovación Estéreo en el programa de Viejitas del Recuerdo. Y bueno, como siempre, le vamos a dar la bienvenida a nuestros pueblos bonitos de acá de Valles Centrales. Bienvenida a nuestra gente de Cimatlán de Álvarez, como lo hacemos todas las tardes, a los amigos del barrio de San Juan, del barrio de San Antonio. 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Le damos un saludo a nuestro amigo Abraham Quevedo, y con mucho gusto también los saludos para nuestra gente por allá de la raya Cimatlán. Saludos a nuestra gente de Roraló, con cariño, bienvenidos a nuestros amigos de la Ciénega Cimatlán, como lo hacemos siempre. Saludos allá al comedor Doña Juanita, a la Ciénega Cimatlán, allá rumbo a Sachila, sobre la carretera que era la vía del ferrocarril, ¿verdad? Por allá está el comedor de Juanita. Saludamos a nuestra gente de allá de La Ciénega y Matlán. Con gusto también a nuestra gente de Santa Catarina Quiané, que nos escuchan. Nuestra gente de allá de San Jerónimo Segache. Por allá nuestros amigos de la Casa Amarilla. Saludos a toda mi gente bonita de Santana Segache también. Con cariño, mi gente. Pues vamos a iniciar para todos ustedes, aquellos que ya nos están sintonizando. Vuelvo a repetir este programa de Viejitas del Recuerdo. Y arrancamos con esto que nos han manifestado. Les gusta mucho, Es nada menos que Super Express, y esto lleva por nombre Popurrí, pura sabrosura. Arrancamos.

recuerdo, arrancamos, viejitas del recuerdo, cuando son las 4 de la tarde con 16 minutos, y saludamos, bienvenidos nuestros pueblos bonitos de acá, de Valles Centrales, nuestra gente bonita de Santa Inés de Acheche. Saludos, saludos a nuestros amigos de Santa Inés de Acheche, por allá, para mi amigo Eliodoro Martínez, a mi gran camarada Eliodoro Martínez, le mando un saludo muy cordial, también por allá para su esposa María Cruz Cruz. ¿Verdad? Con mucho respeto, también con mucho respeto para mi compañerita Silvia Matías, de allá de Santa Inés de Acheche. Y como siempre, los saludos a nuestra gente de Santiago Apóstol. Bienvenido a nuestra gente de San Antonino Castillo Velasco. Y de la misma manera, a nuestra gente de por allá de Texas de Morelos. A los amigos taxistas, mototaxistas de Texas de Morelos. A los amigos que nos escuchan por allá en Paso de Piedras. Nuestra gente de Paso de Piedras, como siempre. Los saludos a nuestra gente de San José de la Tobá, por allá para Michelania Saraí, detrás de la iglesita allá de San José de la Tomá, ahí está Miscelánea Saraí, bien surtidita, surta si usted también, allá en no con la gente de San José de la Tomá, Miscelánea Saraí, saludos por allá para mi amigo Eder Maldonado, Dagoberto Cruz Javier, Marcia Ortiz, y para Toño y Jaime Naniche. Saludos, saludos a los amigos de Ayoquesco de Aldama, por ahí para mi amigo La Fiera en su taller de bicicletas. Con gusto, los saludos a nuestra gente de Santana Tlapacoyan, a los amigos del sitio Santana y al amigo que tenemos por allá, al Gober Precioso. Vámonos, vámonos con la alegría, con el entusiasmo que caracteriza a Viejitas del Recuerdo. Y estos son, vamos, vamos a ver qué tenemos programado por allá. Los Polirrítmicos de aquellos años hermosos. Polirrítmicos. Bueno, vamos a hacer una rectificación, a ver, a ver, a ver. ¿Qué tiene los honores? ¿Qué tiene los honores? Bueno, vámonos, vámonos con los honores, y esto es Cumbia Cale.

Saludos, saludos, saludos a toda nuestra gente bonita que escucha por allá por Valdeflores. Como siempre, los saludos muy cordiales para nuestras amiguitas del comedorcito La Pantera Rosa. Por allá sobre la carretera Puerto Escondido. Saludos, mi gente bonita, a toda nuestra gente que escucha por allá por La Tejabana. También les mandamos un saludo muy cordial. Y no faltaban más los saludos para nuestra gente de Santa Gertrudis, de Santa Gertrudis, como lo hacemos todas las tardes, a nuestra familia por allá, a Arango Ibáñez. Saludos a la familia Arango Ibáñez, por allá a Taquería Arango, a la amiguita Jade, por allá a la güera, a Mache, y a toda la familia Arango de por allá de Santa Gertrudis. Saludos, como siempre, a nuestra amiguita Charis Arrazola, y en el mercadito de Santa Ger. Allá nos escucha, ¿verdad? Y bueno, allá siempre le hacemos la situación de que le comunicamos a todos ustedes por allá, pues están el puesto de memelitas, tacos de bajaditas del comal, con nuestra amiguita Charis Arrazola, que nos escucha por allá en la placita, en el mercadito de Santa Gertrudis. Saludos cordiales también por allá para Fruterías Humano, allá en Meritito, Santa Gertrudis. Y como siempre, los saludos para nuestra gente allá de Papelería La Maestra. Saludos, saludos con mucho cariño, con anticipación a la maestra que nos escucha por allá, enfrente de la escuela Aquiles Cerdán. Para mi amigo Neto el Tuercas, a mi amigo por allá, su hermano Luis, a mi amigo Abelardo el Genio, y también para mi gran amigo Everardo Maldonado Alcalá. Vámonos con los juglares de Tlacolula, y esto es En Mi Viejo Velero.

En mi viejo velero, con los juglares de Tlacolula, mi gente bonita. Gracias, gracias por compartir con nosotros, viejitas de El Recuerdo. Bueno, saludo con mucho cariño a nuestra gente de por allá de Ocotlán de Morelos, como lo hacemos todas las tardes. Saludos por allá a nuestros pueblos bonitos de por allá de Ocotlán de Morelos, nuestra gente allá de San Martín Tilcajete, San Juan Chilateca. Saludos, mi gente bonita, a nuestra gente allá de Magdalena Ocotlán. Saludos para el amigo El Costeño. Con gusto también los saludos para nuestra gente de Santo Tomás Jalietza. Santo Tomás Jalietza, y nos faltaba más, los saludos muy cordiales para nuestros amigos de allá de San José del Progreso. Como siempre, los saludos muy cordiales, un fuerte abrazo para allá, para Estética Bonita. Los saludos para nuestra amiga Carmelita, que nos escucha por allá en San José del Progreso. Y vuelvo a repetir, a mis jóvenes, jovencitas, la invitación, o hasta los abuelitos, pues las abuelitas, pásenle, echarse un cortecito, arreglarse el cabello, a ponerse chulo, y que allá se encarga nuestra amiga Carmelita de allá de San José del Progreso. Saludos, mi gente bonita. Recuerde que estamos en Viejitas del Recuerdo desde San Pablo, Huixtepec. Bueno, saludo también con mucho cariño a mis grandes amigos de acá de San Nicolás Calana, como lo hacemos siempre, a mi amigo San Nicolás Calana, a mi amigo el maestro Cosico, taller mecánico José Reyes. Saludos, mi estimado maestro, y como siempre a mi amigo Armando Padilla Moreno en su taller de balconería por acá en la entrada de San Nicolás Calana. Con mucho gusto, con mucho respeto también a la señora Francisca Cruz Calderón, que nos escucha todas las tardes. Cómo no, mi gente bonita, gracias por escucharnos, gracias por compartir con nosotros, viejitas de El Recuerdo. Y como siempre, por allá para mi amigo Mundo y Javier Martínez, con gusto para mi amigo Abel León, para allá para el amigo Erasmo Rendón, Ortiz, para el amigo Ramsés Moreno, ¿verdad? Y con gusto para las bandas Ases y Reinas, la banda Peligro. Y bueno, algo que hoy me sentí muy contento, me dio muchísimo gusto, platiqué con mi amigo Juan Juárez. Nos encontramos con mi amigo Juan Juárez y el saludo, la verdad, fue muy fraternal, ¿verdad? Recordamos en una plática muy rápida nuestra infancia, nuestro paso por la Escuela Leoncio González. Recordamos a nuestro amigo Arturo Coronel, que Dios está entre nosotros, pero ahí estamos todavía, mi querido Juan Juárez. Fuerte abrazo de todo corazón. Por allá también para Pancho, Coronel, y para Maximino Ríos, y para todos, los amigos que comparten con nosotros por allá en San Nicolás Quialana. Vámonos con esta bella página del recuerdo de la Sonora Santanera, y esto, escúchela, un homenaje que rindieron estos hombres a nuestra querida patria mexicana, y lleva por nombre Guaguangó Mexicano.

Bueno, amigos, recuerden, estamos en Viejitas del Recuerdo. ¿Cuándo son? Vamos a ver nuestro horario a las 4:31. 4:31 en nuestro programa. Vuelvo a repetir, de Viejitas del Recuerdo. Y saludamos con mucho cariño a la gente de acá de mi pueblo. Chulo mi pueblo, decía mi tío Mochil. Y vamos a arrancar los saludos con nuestra gente de por allá de la explanada Cuquilita. Saludos con mucho cariño, con mucha emoción por allá, para mi amigo Mandoviche, para Palomón Viche, le mando un fuerte abrazo, de veras, de todo corazón, a mi amigo El Camerún. Saludos para mi amigo Félix Ortegoza, El Camerún, con mucho respeto por allá, para su esposa Blanca Solís, por allá también para mi amigo El Toro, para Israel El Toro y para todos sus hijos de mi amigo El Camerún. Los saludamos con mucha estimación, de veras, de todo corazón, allá en la explanada Juquilita, al amigo Moy, a nuestro amigo Moy Hernández, ¿verdad? Ciclista de montaña, ciclista de la montaña, muy destacado, ¿eh? A ver qué nos repara este domingo el amigo Moy acá en San Pablo, Huistepec. Acá será la carrera de montaña, ¿verdad? Y deseamos de todo corazón que esté dentro de los primeros lugares, como es siempre, pues ahora sí, en sus participaciones. Saludos por allá al comedor El Laurel. A nuestra gente allá de Comedor El Laurel, por allá con mucho gusto, con estimación, por allá para Doña Chela, Doña Chelita. 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Saludos a mi gente por allá del barrio de San Antonio. Le mando un fuerte abrazo a mi amigo Cándido Sumano. Ánimo, mi estimado Cándido. Te saludamos, tus amigos de Innovación Estéreo. Y con mucho gusto para mi querida familia Díaz Ortiz, como lo hacemos todas las tardes. A la familia Ramírez Díaz, por allá por la calle de Valdivieso. Y también fuerte abrazo a mi querido amigo Toño Ramírez. Saludos, mi estimado Toño. A mi pariente Nacho Castellanos, por allá en la calle Macedonio Alcalá. A mi prima Chabela, ¿verdad? Le mando un fuerte abrazo. Al amigo El Cananea. Saludos, mi estimado Cananea, por allá por la calle de Macedonio Alcalá, en nuestro barrio de San Antonio, de acá de San Pablo Huistepec, y para allá para Estética, Estilo y Color, en el barrio San Antonio. Para el amigo Germaín también, por allá en los taxis, son los papás de nuestro querido boxeador Angelito. Saludos, vámonos con las páginas bellas románticas del recuerdo, esta música de los socios del ritmo, escúchela, lleva por nombre La Burrita.

Bien amigos, ¿qué le pasa a mi burrita que no puede caminar? Socios del ritmo, aquellos hermosos azules días de nuestra juventud, ¿verdad? Cuando eran los jovencitos, a quienes me estén escuchando, jóvenes, abuelitos, abuelitas, ¿verdad? Aquellos de aquellos lejanos 20, 22 años, cuando en una feria de San Pablo llegaron los socios del ritmo. ¡Qué bailazo, verdad de Dios! Qué bailazo tan hermoso, viven los recuerdos de todos los que estamos en este mundo todavía y que pesan ya los años, pero esos recuerdos viven muy bonitos porque disfrutamos unas ferias muy bonitas acá en nuestro San Pablo Ixtepec. En la primera ocasión que vinieron los socios del ritmo de San Pablo Ixtepec, llegaron allá del señor Juan Santiago Herrera, que Dios lo guarde en su gloria. Allá tocaron, allá estuvo puta un bailazo a reventar, ¿verdad? Y el baile terminó como a las 5 de la mañana. Un bailazo de veras, ahorita que escuchaba esta, recuerdo, ¿verdad? Aquellos momentos bonitos que pasamos en nuestra feria anual. Bueno, no lo vaya a confundir, ¿eh? Anual, nuestra feria anual. La feria anal no es, es otra cosa. Bueno, sigo saludando con mucho cariño a nuestra gente de acá de San Pablo, Ixtepec. Bueno, viene la batería pesada, con mucho gusto la batería pesada, como siempre. Saludos a mi amigo, a nuestro amigo Zenón Barragán, que nos escucha todas las tardes. Saludos, estimado amigo Zenón Barragán. Vaya, un fuerte abrazo para ti, para toda la familia. Como siempre, a mi amigo Juan Biche, Juan Vélez, por acá en la colonia Madero. A mi amigo Mario García, también lo saludamos con mucha estimación. Para toda la familia. Como siempre, a mi amigo Juan Biche, Juan Vélez, por acá en la colonia Madero. A mi amigo Mario García, también lo saludamos.

Los Reyes, Rufino Amaya, a mi amigo Poncho Nigua, saludos por allá por el panteón, con mucho gusto para mi pariente Rufino García en la iglesita del Calvario, saludos mi estimado pariente Rufino García, como siempre a mi compadrito Chino Herrera para Mundo Cuache, a mi amigo Chequino también, le mando un fuerte abrazo, ánimo mi estimado Chequino, hay que echarle muchas ganas, saludos mi estimado Chequino, para ti, para toda la familia, mi amigo Abraham Catarra, como no, para mi amigo Catarra, también un fuerte abrazo a todos corazón, a mi amigo Poncho Morales por allá, a mi pariente Poncho Morales por allá por la escuela Vicente Guerreros, a mi amigo Machemanga, a Luis Contreras, a Hilario Carlos, a Chico Muerto y al amigo El Peregrino. Vámonos con esas del recuerdo, estas que gustan, estas que nos traen bellos y hermosos recuerdos. Carlos Campos, y disfrútela, lleva por nombre Zacatlán.

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1: Saludos, saludos, saludos para todos los amigos que nos escuchan por acá en sus diferentes talleres, como lo hacemos siempre. ¿Verdad, Vera? Yo los saludo porque a mí me da mucho gusto, me da mucho gusto, de veras, que pues ya en San Pablo y Tepec, pues hay diferentes servicios, y todos en alta calidad, todos en alta calidad, profesionalismo, responsabilidad, y sobre todo en diferentes ubicaciones, ¿verdad? Donde usted los puede localizar. Bueno, saludos primeramente al maestro Adán Pérez, al maestro Adán Pérez, en su taller mecánico, por acá en la carretera Puerto Escondido, rumbo a El Issste. Saludos al amigo Gelacio Benjamín, en su taller de hojalatería y pintura también, acá en la carretera Puerto Escondido, rumbo a El Issste. Y como no voy a saludar.

saludar a Llantera Hermanos Díaz, ¿verdad? Hoy nos saludaron por allá. Hoy nos saludaron por allá en una radio, así lo voy a decir, concretamente, lo voy a hacer público, ¿verdad? Y me decían, no saluda usted, por favor, a su patrón Adolfo Díaz. ¿Cómo que no? ¿Cómo que no vamos a saludar a nuestro querido amigo Adolfo Díaz acá en Llantera Hermanos Díaz? Así es, ¿verdad? Mi querido Tigre, Llantera Hermanos Díaz. Saludos de veras de todo corazón y con gusto para nuestra gente por allá de Refaccionaria Cortés Díaz. Saludos para amigo Jorge El Caballo y también para Taller de Ojalatería y Pintura Taide. Saludos a los amigos del taller de Ojalatería y Pintura Taide. Y los saludos para nuestros amigos que nos escuchan por allá en Viveros El Cedro. Viveros El Cedro, que es la carretera Puerto Escondido, como siempre también. Los saludos a mis parientes de Restaurante Al Fresco. Fuerte abrazo por allá para mi primo Miguel, para mi primo Checo, para Adrián y para Toñito. Y para toda mi querida familia. Le mando un fuerte abrazo allá en Restaurante Al Fresco de acá de San Pablo y Cepec. Y a los encargados de allá de la cocina del restaurante Al Fresco, para el amigo Elpidio, para el amigo Chuy y para el amigo Héctor, encargados de la cocina de Restaurante Al Fresco. Al maestro Tomás, también en su taller de Ojalatería y Pintura. Saludos, mi estimado maestro. Fuerte abrazo a ti, para tus jóvenes ayudantes allá en tu taller de Ojalatería y Pintura. Y como siempre, Alineación y Balanceo Gerson, a mi amigo Juan Herrera. Saludos, mi estimado Juan Herrera, allá en Alineación y Balanceo Gerson. Con gusto para Lavado y Engrasado Díaz. Están por acá, por la colonia Madero. Saludos a mi gente de Lavado y Engrasado Díaz. Al maestro Elías García, en su taller Clínica del Freno. Grábeselo bien, Clínica del Freno. Por allá saludamos a Pedrito Rangel, a Mateo Hernán, que están ahí echándole ganas en Clínica del Freno. Saludos, mi gente bonita. Y al Yogi también en su taller de Ojalatería y Pintura. Saludos, mi estimado Yogi. A Machis también, Ojalatería y Pintura. Los saludamos, él está por la calle Carlos Pacheco de acá de San Pablo y Tepec. Y bueno, como siempre, fuerte abrazo para toda mi querida familia, ¿verdad? A mi primo Betito, fuerte abrazo de todo corazón, y nos vamos con esta bella página de danzón, que lleva por nombre El Barbero de Sevilla.

Son las 4:51 PM y recuerde, viejitas de recuerdo, a través de Innovación Estéreo. Saludos a nuestra gente bonita por allá del barrio de la Cruz, con mucho gusto. Gracias, gracias mi gente bonita que está escuchando. Como siempre, los saludos al maestro, perdón, al amigo Nereo Juanillo en su balneario Los Columpios. Saludos para allá, para el amigo Luis Jiménez, para él y para allá, para toda la familia, para los nietos, ¿verdad? Saludos mi estimado Luis Jiménez, por allá también para el amigo Roberto Gómez, saludos para él y para toda la familia, con mucho gusto, con mucha estimación también, con mucho respeto. Saludos a tío Enrique Vigallo, que nos escucha en el barrio de la Cruz, como siempre, también saludos muy cordiales, también mucho respeto por allá para la señora Salustra Cruz, allá en el barrio de la Cruz. A Edilberto Renón, hoy estuvo el chivo horneado, sabroso, ¿verdad? Saludos, mi estimado Edilberto, por allá en el barrio de la Cruz. A mis parientes, con mucha estimación, con mucho gusto por allá, para mi pariente Pedro y Raúl Martínez. Saludos, mi estimado familia. Vaya un fuerte abrazo de los amigos de Innovación Estéreo, y hay que echarle ganas, hay que echarle muchas ganas, y por lo pronto nosotros, un saludo para ustedes, mi querida familia, de veras, de todo corazón. Saludos para mi amigo Conejo, por allá, con mucho respeto, para la familia García Barroso, que nos escuchan allá en el barrio de la Cruz, y como siempre, a los amigos de Depósito Sofía, como no, amigos de Depósito Sofía, los saludamos, sus amigos de Innovación Estéreo. Con un gusto también los saludos, un fuerte abrazo para el amigo Javier Bautista, el Zorra. Saludos, mi estimado Zorra. Fuerte abrazo a tus amigos de Innovación Estéreo. Hay que echarle muchas ganas, ¿eh? Te mandamos un saludo muy cordial, mi estimado Zorra, a ti y a toda la familia. Con gusto también para Agustín Gómez. Creo que por allá nos solicitaron una melodía y son con mucho gusto. Saludos a Agustín Gómez, con mucho respeto para su esposa Carmela Andrés, y para mi hermanita Gloria Cortés, que nos escucha por allá por la Escuela Lienzo González. A mi amigo Juan Martínez Cruz, también por allá en el barrio de la Cruz. Al amigo Carlos López Martínez, saludos para él, para toda la familia. Al maestro Abrancito García Díaz, y con gusto también por allá para mi amigo Adán Zebra. Le mando un fuerte abrazo y vámonos con esta que nos han solicitado precisamente por allá por el barrio de la Cruz. Marco Antonio Vázquez, escúchela. Página del Recuerdo, lleva por nombre Te Vi Llorar.

0: Bien.
1: Por los que se atuvieron.
0: Bien, amigos, allá está. Quienes no la solicitaron. Saludos, saludos, mi gente bonita. Saludos con mucho cariño por allá para nuestros amigos Hamburguesas El Cuache. Saludos para El Cuache, por allá en sus hamburguesas, por allá en nuestro templo parcal. Por allá se instala el amigo El Cuache. Y saludos por allá para mi amigo Maquio. Para mi amigo Maquio, por allá en Pizzería Pepperoni. 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Y salud por allá para Antojitos Mexicanos Janet. Nuestras amiguitas de Antojitos Mexicanos Janet. Con mucho gusto los saludamos. A Taquería Los Tacos El Tío. Por allá por el Calvario. Tacos El Tío. Saludos, mi gente de Tacos El Tío. Y no faltaba más los saludos muy cordiales para nuestros amigos de Dígar. Para nuestros amigos de Dígar. Electroferretera. Creo que es Electroferretera Dígar. Saludos al amigo Beto. Fuerte abrazo, mi estimado Beto. Ánimo. Hay que echarle muchas ganas. Y te saludamos, tus amigos de Innovación Estéreo. Saludos por allá, por nuestra amiga María Herrera, en la guía de Abasolo. Por allá ya saben que distribuye cilantro, nopalitos, pitiona, todo, todo. Lo natural, de veras, allá en la calle de Abasolo. Saludos a nuestra amiga María Herrera. Y a mis pequeños, a mi pequeña Rosy y el pequeño Alfredo, que nos escuchan por acá en el Cerrito del Carmen. Y fuerte abrazo para mi pequeño Alan Rodríguez Santiago. Él nos escucha por allá en la calle. Escucha en la calle Porfirio Díaz. Saludos para él, para su señora madre, para su abuelita y para toda la familia. Vámonos con otra página bella, romántica por excelencia, para mi gente bonita que nos está escuchando, los terrícolas de Venezuela. Esto es Te Juro Que Te Amo.

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2: Bien, amigos, son las 5 de la tarde con 7 minutos y continuamos con nuestra programación de esta tarde, viejitas de El Recuerdo. Bueno, por acá me acaban de mandar, ¿qué es un mensaje o es un video? ¿Verdad? Es una fecha que me están mandando. Solo Dios, ¿dónde se la arrancaron? No sé si será cierto, pero dicen que hoy 20 de mayo es el día del borracho. A lo mejor, ¿no? A lo borro, que en México pues nos aventamos días de todo, ¿verdad? De Dios. Y bueno, yo no sé si verdad. Bueno, pues ahora sí que apenas me mandaron por acá un mensajito, dice que el día 20 de mayo, el día del borracho. Bueno, no sé si vayamos, podríamos programar una de esas que están chupando. ¿Tú qué dices, mi querido tigre? ¿El borracho o el diario de un borracho? A ver cuál te encuentras primero, porque dicen 20 de mayo, día del borracho. Bueno, pero voy a saludar con mucho cariño a nuestra gente bonita, sí, que no escucha por allá, por nuestra vieja estación del ferrocarril. Saludos por allá. Hoy es nuestro museo comunitario, nuestra vieja estación del ferrocarril. Pues saludos por allá para el amiguito Camilo Muñoz Díaz, ¿verdad? Saludos, mi estimado Camilo, un fuerte abrazo para ti, para la familia, y con mucho gusto también por allá, para Deño Care, para Nacho Soltejo, para Tania, para toda la familia, con mucho gusto para mi amigo Laureano Soltejo, por allá también para mi amigo Jaime Vázquez, por allá por la vieja estación del ferrocarril, para Elías, para mi amigo Elías Pérez. Con gusto también para Cruz Elena, para el esposo Rubicel, para mi prima Maggie Jerónimo Cruz. Le mando un fuerte abrazo a mi prima Maggie, a su esposo Toño Jiménez, a Alex Herrera y su esposo también, Braulio Jiménez. Saludos, mi gente bonita, con mucho gusto por allá también para Galletas, para Natanael, para Fede y para toda la familia, todos los amigos que nos escuchan por allá, por nuestra vieja estación del ferrocarril. Y bueno, si de eso se trata, que hoy es el día que debemos de celebrar, pues ahora sí, con gusto, con alegría, el diario de un borracho en este día 20 de mayo, que dicen que es el día del borracho. Aniceto Molina, la luz roja de San Marcos, ojalá que la disfruten.

Allá estuvo mi gente bonita, el diario de un borracho. Y bueno, por acá me mandaron unas fotografías, bueno, son tomadas, ¿no? Dice, de otra fotografía, 20 de mayo, Día Internacional de el Borracho. ¿Será cierto esto? Dice, 20 de mayo, Día Internacional del Borracho. Y luego viene la otra fotografía de aquel borracho. ¿Se acuerdan? Bueno, los que somos viejitos, abuelitos, se han de acordar de aquel borracho de las figuritas que venía en la Polaca, por ahí en las figuritas de la Polaca. Esa fotografía mandaron por ser 20 de mayo, Día Internacional de el Borracho. Qué bueno, ¿no? Bueno, qué bueno que a todos se les rinde honor aquí en México. Y si esto es para rendirles honores, bueno, pues adelante, hay que seguir chupando, no hay de otra. Y la figurita, la que les decía, ¿se acuerdan de aquella, del cojito? Del que decían, ¿es el cojito? El borracho en las cantinas. El borracho en las cantinas a toditos insultaba. Que si no corre don Berna, por poco lo despanzaba. El día del borracho, 20 de mayo. Bueno, seguimos con alegría, con entusiasmo, saludando a nuestra gente bonita acá en San Pablo y Tepec. Como siempre, los saludos para mi amigo Toño García en su tocinería La Cruz, Santa Cruz. Por allá, para el amigo Héctor Mijangos en su taller de bicicletas El Líder. Y a mi amigo Bernardo Alenzo en la Trapalería de Ameje. Saludos, mi estimado Berna. Fuerte abrazo para ti, para toda la familia, y con gusto a mi amigo Tardillo. Como no voy a saludar a mi amigo Tardillo, le mando un fuerte abrazo, y desde acá las palabras de ánimo. Ánimo, mi estimado Tardillo. Yo creo que todo va avanzando bien, primeramente Dios. Saludos de tus amigos de Innovación Estéreo. Saludos por allá para el amigo Sammy García Pérez, por allá en la bajadita del Panteón. Saludos, estimado Samuel, saludos para ti, para toda la familia, para Saulo Ventura, para el maestro Jairo Ventura y para el Adislao Ventura, que nos escuchan por allá en la bajadita de El Panteón. Y saludos, bueno, voy a abusar, espero que no se vayan a molestar, espero, pero tantito escuché, dice, los saludos en el radio, ahorita, hace un momento que ya me venía para acá. Bueno, voy a hacerlo en la forma más o menos como lo entendí. Hubo un muchacho, otro amigo que me dijo, le dije, ¿para quién quieres saludos? Para los caguamos. Ah, correcto, perfecto, bueno, ahora sí, como dijo aquel, no se vayan a molestar, pero dice, él pidió saludos para los caguamos. Como quiera que sea, vaya un fuerte abrazo, de veras, de todo corazón, ¿verdad? Lo hago sin mala intención, simple y sencillamente, saludarlos, si así nos los pidieron, fuerte abrazo de todo corazón, para mis amigos o mis sobrinos, no mis sobrinos, los caguamos, les mando un fuerte abrazo, y para mi gente bonita que ya nos está escuchando, vámonos con esta página del recuerdo, Los Ángeles Negros, y esto lleva por nombre Y Volveré.

Son las 5 de la tarde con 21 minutos, 5 con 21 minutos. Y recuerdo, bueno, prácticamente en la recta final del programa de Viejitas del Recuerdo de esta tarde. Y bueno, saludos con mucho cariño a mi gente bonita que está escuchando por acá en San Pablo y Tepén. Saludos con mucho respeto, ¿verdad? Con mucho respeto para la señora Adolfina Carreño, para Licha Carreño, su hermana también, para Ángel, para mi amigo Ángel, el Chino, que nos escuchan acá en San Pablo, Huixtepec. Saludos por allá para mi sobrino Willy, mi sobrino Martín, que nos escuchan en su taller de balconería, por acá en San Pablo, rumbo al depósito, y al amigo Hugo, el Cuetero. Saludos a mi amigo Hugo, el Cuetero. No sé, ojalá que tenga nuestro amigo Hugo encargado de los juegos de nuestro pueblo, de acá en nuestra feria, pero ojalá que sea el amigo Hugo. ¿Para qué le buscamos más, pues? Aquí está nuestro amigo Hugo, está su hermano Gabriel. Y bueno, le mandamos un saludo muy cordial a sus amigos de Innovación Estéreo. Saludos para los Topiles, para Lalo y para Hernán. Los Topiles que vienen por acá rumbo a nuestras presas. Y con gusto para mi sobrino Leonardo en su taller de motocicletas, por acá en la carretera Puerto Escondido. Saludos para mi sobrino El Chapulín. También le mando un fuerte abrazo a mi sobrino El Chapulín, Alejandro El Chapulín. A mi prima Lucía, le mando un fuerte abrazo. Mi prima Josefrina, mi primo Nazario, para mi pariente El Sacha, y para toda mi querida familia que nos escucha por acá, por la carretera a Puerto Escondido. Para mi gente bonita que nos esté escuchando esta página una bella del recuerdo, el león de Argentina, Leo Dan, escúchela, qué belleza de melodía, qué belleza de mensaje, qué belleza de recuerdos. Esto lleva por nombre Una calle nos separa.

¿Tú qué dices? Bueno, bien amigos, pues vamos a ver. Bueno, ya son las 5 de la tarde con 26 minutos, 5 con 26 minutos. Y con esta página bella, bonita de los recuerdos con Leo Dan, llegamos al final de un programa más de Viejitas del Recuerdo de este día 20 de mayo, vísperas prácticamente de nuestra feria anual, ¿verdad? Ojalá, deseo de todo corazón que la pasemos bien, de que todo esté en paz y que se disfrute en una forma sana, en una forma honesta, y que seamos prácticamente ahora sí solidarios dentro de nosotros y de buen carácter para la gente que nos visita, ¿verdad? Que todo en nuestra feria pues pase con alegría, con entusiasmo, como nos caracteriza la unidad a todos los sanpableños, a toda la gente de San Pablo de Estepec. Bueno, mi gente bonita, y como siempre, la manera de pensar, mi manera de reflexionar, pues todo tiene una parte, ¿cómo me expresaría de esta manera, no? Una parte buena, una parte mala, por decir algo. Hay alegrías, hay tristezas, ¿verdad? Si hay alegrías, del otro lado puede haber tristezas. No sé, yo tengo siempre esa manera de pensar esos recuerdos, porque pienso, de veras, de todo corazón, por aquellos que en este momento pues tienen sufrimientos, tienen preocupaciones grandes, fuertes. Como siempre les comento, mi gente bonita, gente en las familias con enfermedades irreversibles, amigos, jovencitos de acá en San Pablo, en el lecho de un hospital, algunos otros con el corazón, donde quiera, no nomás en San Pablo, con el corazón deshecho por la muerte de un ser querido, aquellos que están en el lecho de un hospital. Y para usted que me está escuchando, la invitación de siempre, elevar un pensamiento, una oración por aquellos que no están como usted y como yo. Elevar un pensamiento, una oración por aquellos que tienen grandes sufrimientos, grandes preocupaciones. Dios no nos pide mucho para dirigirnos a Él y Él nos escucha. Dios no nos pide un lugar en especial, simple y sencillamente poner en sus manos a nuestros semejantes con el sufrimiento que ellos tengan. Y Dios nos escucha para que los mire con ojos de misericordia. Con esto, mi gente bonita, pues me despido de ustedes. Gracias por habernos escuchado. Como siempre, en los controles, el pequeño Pablito Díaz. En los micrófonos, recuerde, soy Pedro Cortés Cruz, el último de los amigos, quien desea que Dios los guarde en todo momento. Escuche esta belleza para los jóvenes, para las jovencitas. Este es dedicado a la madre de toda la vida, a la madre de todos los tiempos. No es reina de México, no es emperatriz de América, es reina del universo, es reina de toda la creación. Y esta, para todos mis queridos jóvenes y jovencitas, lleva por nombre Madre de la Juventud. Que Dios los guarde en todo momento. Mañana, Dios mediante, nos volveremos a escuchar.

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2: Dándole gracias al Divino Creador por permitirnos nuevamente y como de costumbre llegar hasta ustedes mediante este espacio, mediante este programa. 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